0: están? Qué gusto, qué placer saludarles, llevarles buena música. Vamos a escuchar audio, ya están llegando. ¿Quieren ir a el Festival Internacional del Caballo? Aquí en Aguascalientes es del 7 al 16. O sea, este evento no te lo puedes perder. Yo te regalo tus boletos. ¿Quieres estar ahí? Adelante.
1: Buenas tardes, mi patito.
0: ¿Qué onda, compa?
1: El día de hoy.
0: ¡Alguno perro y abrazo, mi compa!
1: Iniciando semana, vamos dándole.
0: Eso es todo, compa.
1: Aquí andamos con los charcos, ahora en Jesús María.
0: Los perros charcotes.
1: No se ven los baches.
0: No se ven, cara. Pero yo caí como en tres.
1: Vamos dándole.
0: Ya está, hermano.
1: Con toda la actitud, ¿verdad?
0: Sí, como debe
1: de. Una cancioncita de Marco Antonio Solís.
0: Del
1: la
0: Marco.
1: Que sea.
0: Pues,
1: con saludos para todas las personas que estamos aquí echándole ganas al trabajo.
0: Ande,
1: saludos,
0: pues.
1: Mi patito, un abrazo.
0: Igualmente
1: échale
0: para ti.
1: Muchas ganas, bendiciones.
0: Mi Lupillo Alvarado, te mandamos el saludo cordial. Gracias por estar en sintonía de la mejor 93.7. Vayan ahí dejando su mensaje. Mi queridísima Nancy, que participó en el casting de la mejor, dice: Pato, acá van a subir más videos. Sí, hay que estar al pendiente de las redes sociales, mi Nancy. Hay que estar al pendiente de las redes sociales para que, bueno, pues se den cuenta de todo lo que viene. ¿Sale?

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0: ese rolón es a cargo de Karim León. Se llama De Compas. Aquí nomás en el 93.7, la mejor Aguascalientes. Vayan ahí dejando su mensaje. Quieren ir, quieren estar en el Festival de El Caballo, Festival Internacional del Caballo. Yo te regalo tus boletos, ¿verdad? 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Bueno, ahí está la info para todos ustedes. Vayan ahí dejando su mensaje. Vayan ahí dejando su participación. Vamos a escuchar audios, mi queridísima Fátima. ¿Cómo estás, Fátima? Te quiero mucho, Fátima. ¿Qué andas haciendo, mi Fátima de oro? Mi reinita, te quiero mucho, mi niña, ¿eh? Sabes que eres una niña bien bonita y, bueno, pues ya estás bien grandotota, Fátima.
1: Sí.
0: Ay. Cuá.
1: Buenas tardes, Patito.
0: Buenas, Fátima.
1: Soy Fátima, ¿cómo estás? Te quiero mucho.
0: Yo también te quiero mucho, mi niña. Sabes que eres una niña muy querida, tú y tu familia, ¿verdad? Gracias, Fátima, por estar escuchando la radio. Oye, bueno, vámonos con más de los rolones que tenemos en esta tarde, en septiembre. ¡Viene Muy Bobadilla! Y obviamente vamos a tener boletos. ¿Quieres boletos para el evento de Tropicalísimo Apache? ¡Vive la Cumbia 2026! Próximo sabadito ya va a estar en la Mega Belaria, los compas de Tropicalísimo Apache.

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0: con 6 minutos. ¿Cómo están? Vayan ahí dejando su mensajito, ¿sale? Más adelante voy a regalar boletos para el evento de Tropicalísimo Apache. Apache. Dice, mira, no me vas a creer, pero es verdad, una vez. Ok, a ver. Una vez iba a tirar la basura. Y a ver, ahorita leo tu mensaje, reinita. Vámonos con los audios. Adelante, buenas tardes. ¿Qué vale?
1: Sí. Ay, ay, ay. ¿Qué vale, mi patito?
0: ¿Qué tranza, compa?
1: Amigo, sí es cierto. Yo me tocó para leer paradillas, Charcotes allá.
0: Hay unos perros charcotes.
1: Mándale un saludo a Lolvera, que ya me lo escucha. La 93.7.
0: Ánimo, compa. Saludos, mi patito. Ánimo, casi no se escucha tu audio, carnalito, mi compa Pollo, pero sabes que se te quiere mucho, carnalito, Gracias por estar escuchando la mejor 93.7 de Aguascalientes. Bueno, mi gente, ha llegado el momento de participar, ha llegado el momento de ganar, ha llegado el momento de estar pendientes porque voy a regalar boleto en este momento para que te vayas a Vive la Cumbia. Va a estar nada más y nada menos que Tropicalísimo Apache.

más la mejor 93.7, ¿sale? Aquí no más la mejor 93.7 con el Pato Guacuán, mi locutor de cabecera. Y luego me vas a decir en qué colonia estás escuchando. Porque el próximo sábado, Apache, tropicalísimo, Apache, Apache. Se va a poner bien perrón. ¿Quieres estar ahí? Bueno, te regalo tus boletos, ¿sale? Es el momento de participar, de ganar con el Pato Guacuán. Bueno, vamos un rolón y seguimos con ustedes. Ahí está la dinámica. Me tienes que mandar nota de audio con la frase ganadora. La frase ganadora es aquí nomás la mejor con el Pato Guacuán, mi locutor de cabecera. Te estoy escuchando en tal colonia. Y el nombre va en escrito. Si en el audio me dices, quiero boletos, pelas gallo. Si en el audio me dices, me llamo Fulano.

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dejando su mensajito, ¿sale? 449-122-5845 en esta tarde. Qué gusto, qué placer de saludarles. Tengo recomendaciones. 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

0: para todos ustedes. Pues solamente para mi gran amigo, el Yankee. El Yankee. ¡Yankee! Hasta Rincón de Romos, Aguascalientes. Hermano, te mando un abrazote, papi, de los canales que estuvieron haciendo el casting. Un abrazo, mi reycito. Sabes que aquí andamos, ¿eh? Toda la buena pila, toda la buena vibra, hermano. Y pues me dio mucho gusto también saludarte, mi carnal, mi queridísimo y amigo. Amigo, el Yankee. Ánimo, dice. Ah, ok, dice que cuando hay que participar, hay que estar al pendiente de las redes sociales, mi hermano, ¿sale? Redes sociales. Bueno, vámonos con más de la música. Vámonos con más de lo que tenemos en esta tarde. 449-122-5845. Vayan a ir registrándose. Vamos a escuchar audios también de la bandera que quiere participar para boletos de Tropicalísimo Avalle. Próximo sábado. Adelante, ¿qué dice el público? ¿Qué vale?
1: Aquí nomás la mejor 93.7 con el efecto cuacua.
0: ¿Qué tranza, compa?
1: De cabecera. Lo escucho desde Villa Las Palmas.
0: Ánimo, compa. Saludos.
2: Hola, aquí nomás la 93.7 FM con el pato cuacua, con mi locutor de cabecera.
0: Simón.
2: Mi patito, pues yo te escucho en todo Aguascalientes. Echándole ganas en el taxi 2303.
0: Ya está, mi hermano. Saludos. ¿Qué vale?
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0: Ánimo, compadre. Pero no me dijiste dónde escuchas y qué rollo. Bueno, vámonos con más de lo que tenemos. 449-122-5845. Le ponemos ambiente, sabor. ¡Ay, no más ese rollo!

0: 7:47.
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0: Somos más. 8:46.
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0: Somos más. 944.
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0: 11-23.
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0: ¿Recuerdas cuando tu perro corría como loco detrás de una pelota? Saltaba el sillón de un brinco y te recibía en la puerta con una energía que parecía no tener fin. Un día te das cuenta de que ya no corre tan rápido, que le cuesta trabajo subir las escaleras, que duerme más y come menos. Tu lomito está envejeciendo y así como él te acompañó toda la vida, ahora te toca a ti acompañarlo a él. Lo primero que hay que saber es que la vejez no es una enfermedad. Es un estado fisiológico natural que atraviesan todos los seres vivos, incluidos nuestros compañeros de cuatro patas. Pero ojo, no a todos los perros les llega la vejez al mismo tiempo. Los de raza grande, como un pastor alemán o un labrador, se consideran adultos mayores a partir de los 6 o 7 años, porque celularmente se desgastan más rápido. En cambio, los de raza pequeña, como un chihuahua o un poodle, pueden no entrar en esta etapa sino después de los 10 años. Cuando tu perro envejece, los cambios no solo son de comportamiento, su cuerpo también se deteriora. Si no se cuida adecuadamente, puede desarrollar sarcopenia, que es la pérdida progresiva de masa muscular. Esto le provoca dolores crónicos, debilidad en las patas y dificultad para levantarse o mantenerse de pie. Y el problema va más allá de las piernas. El músculo no solo sirve para caminar, también produce sustancias llamadas mioquinas, que ayudan al metabolismo y facilitan la comunicación entre el cerebro y el hígado. Cuando el músculo se pierde, todo el organismo se resiente. Además, pueden aparecer padecimientos como insuficiencia renal crónica, artritis y hasta algo parecido a la demencia senil humana, que los veterinarios llaman síndrome de disfunción cognitiva canina. Sí, los perritos también pueden olvidar dónde está su plato o desorientarse en su propia casa. Ahora, la buena noticia. Hay mucho que puedes hacer para mejorar su calidad de vida. Llévalo al veterinario al menos cada 6 meses y pide que le hagan estudios de sangre, porque el diagnóstico temprano es clave para que cualquier tratamiento sea eficaz. Mantén al día su vacunación y desparasitación. Cambia sus croquetas por unas formuladas especialmente para perros maduros, con menos proteína. Límpiales los oídos y báñalo una vez al mes. Déjale juguetes para que se entretenga y mantenga la mente activa. Y sobre todo, no lo obligues a hacer cosas que ya se le dificultan. Tenle más paciencia. Sácalo a pasear periódicamente, pero a su ritmo. Y dale el cariño que siempre mereció. Te acompañó en tus peores días sin pedir explicaciones. Ahora que le toca a él caminar más lento, es tu turno de ajustar el paso. Estos bellos seres han sido nuestros compañeros durante mucho tiempo y merecen que aumentemos los cuidados en su comida, en su ejercicio, en sus visitas al médico y en cómo los tratamos. Porque un lomito viejito no necesita que le devuelvas la juventud, necesita que lo cuides con la misma lealtad que siempre te dio. Con información del doctor Marco Antonio de Paz Campos, director del Hospital de Pequeñas Especies de la FES Cuautitlán de la UNAM. Un guión de Leonardo Santiago, con información del portal Ciencia UNAM. Les saluda Mónica Genis.
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1: Bienvenidas y bienvenidos a Revista del Consumidor Radio. Soy Joy Ramírez y en esta ocasión nos acompaña la chef Erika Fonseca para preparar el platillo Sabio Profeco de este mes. Muchas gracias por acompañarnos, bienvenida.
2: Vamos a preparar unas deliciosas setas al pibil. Para preparar nuestro platillo necesitaremos 4 tazas de setas deshebradas, media cebolla fileteada, 30 gramos de pasta de achiote, un clavo de olor, 2 pimientas gordas, 1/4 de taza de vinagre blanco, 1 taza de jugo de naranja agria, 2 chiles guajillos y 1 cucharada de aceite. Para la cebolla encurtida, media cebolla morada fileteada, 2 chiles habaneros fileteados, 1/4 de taza de vinagre blanco o de manzana, el jugo de 2 limones, 1 cucharadita de comino en polvo, 1 cucharadita de orégano seco, media cucharada de aceite de oliva y sal y pimienta. Para la salsa de habanero que acompañará al platillo vamos a ocupar 5 chiles habaneros, 2 dientes de ajo asados, 1/4 de cebolla, el jugo de un limón y 1/4 de taza de aceite de oliva. Y finalmente, para servir nuestro platillo, medio kilogramo de tortillas y 1 taza de

preparar nuestro adobo, licuamos los chiles guajillos, el achiote, el vinagre, el jugo de naranja, el clavo, la pimienta gorda y un toque de sal. Ojo, si consiguen naranja agria, pueden omitir el vinagre. Licuamos muy bien y reservamos. Ahora, calentamos el aceite vegetal en una sartén y acitronamos la cebolla por un par de minutos. Después, agregamos las setas previamente deshebradas e incorporamos

colocamos los chiles habaneros, el ajo y la cebolla, y los asamos hasta que estén tatemados. De esta manera sueltan todos los aceites. Después, los retiramos del fuego y los llevamos a licuar con la cebolla, jugo de limón, sal y pimienta. Ahora agregamos nuestro aceite de oliva en forma de hilo, sin dejar de licuar, para emulsionar y obtener una textura entre salsa y aderezo. Rectificamos la sazón y reservamos. Ya que tenemos nuestra salsa lista, vamos a preparar nuestra cebolla encurtida. Utilizaremos la cebolla morada fileteada, chile habanero fileteado, orégano y comino molido, también jugo de limón y mezclamos. Agregamos un poco de vinagre blanco o también puede ser de manzana. Salpimentamos al gusto hasta integrar todos los ingredientes.

0: Finalmente, para servir nuestro platillo, calentamos muy bien las tortillas y untamos un poco de frijoles negros molidos. Agregamos nuestras setas al pibil y acompañamos con la cebolla encurtida y la salsa habanero al gusto. ¡Listo! Ya podemos disfrutar nuestros tacos de setas al pibil. Recuerden que el platillo Sabio Profeco es muy fácil de preparar, tiene buen sabor, aporta un balance nutricional y rinde para varias porciones. No olviden que también pueden ver esta receta en nuestro canal de YouTube Profeco TV. Yo soy la chef Erika Fonseca y fue un gusto cocinar con ustedes en Revista del Consumidor Radio.
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Ándale, mi nefas, ándale, mi nefas, ya despiértate. Después dices que uno es el que no se despierta, mi nefas. Levántese, mi nefas, buenos días. Y aquí nomás la mejor FM 93.7, donde cada vez somos más. Mi nefas, complácete con esa rolononona que se llama Tragos Amargos. Ahí, de favor, mi nefas, para empezar un día motivado.

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1: Pollito. Pollito, ¿cómo andas, pollito?
2: Hola, mi nefasto. Buenos días, aquí andamos en Escucha la 93.7, donde cada vez somos más. Un saludo para la gente que ya estamos aquí activos, Andamos ya bien activos, tarde pero sin sueño, ¿verdad que sí, nefasto?
1: ¿Te levantaste tarde, compadre, o qué? No puedes levantarte tarde, güey. Hay que desde tempranito, güey. 449-122-5845, el WhatsApp de cabina, el teléfono de cabina, 449-918-8893-7, 449-918-893-7. Ese es el teléfono de cabina. ¡Bueno! ¿Por qué no soy yo, güey? ¡Ahí está, bueno! Se pone que ahí está el teléfono. ¡Bueno! No sé. Algo sucedió. No se oye, güey. A ver. Ahí está, bueno.
3: ¡Ese me nefasto!
1: ¡Ah, es que no te escuchabas!
3: ¿Cómo andas, mi nefasto? Buenos días a toda la raza de Aguascalientes. ¿Cómo están aquí a través de la mejor 93.7? Aquí estamos haciendo en la ciudad de Juchipilas, Zacatecas.
1: ¡Donde cada vez somos más! ¡Donde cada vez somos más!
3: Así de sencillo, mi nefasto.
1: Así es. Mi Peñeñé, ¿cómo andas, mi Peñeñé?
3: Fíjate que ya vamos a hornear el pan, mi nefasto. Ha llovido bastante bien acá en la ciudad de Juchipilas, Zacatecas.
1: Ajá.
3: Y se ve verde, verde, todo bonito. Los arroyos andan sonando.
1: Muy bien. ¿Quién?
3: Los arroyos, ya traen agüita, ya la gente...
1: ¡Te preguntó!
3: ¡Ay, caray! ¡Ya viste, malícala!
1: ¡Caíste, pinche Peñeñé!
3: ¡Oye, mi nefasto!
1: ¡Ey!
3: Vamos a mandarle saludos porque siempre están bien prendidos ahí en el mercado de abastos, ahí en el agropecuario, la gente de aquí, ahí a mi Toño y a Olivia... Ahí, el de frutería y verduras Popeye de Juchipilas, Zacatecas, ya están cargando ahí sus cosas para venirse para este lado del sur de Zacatecas.
1: Oye, a ver, ¿vienen hasta acá, hasta el agropecuario de Aguascalientes para surtir allá en Juchipilas, Zacatecas?
3: Es correcto, así es.
1: ¿Y cada cuándo vienen, güey?
3: Cada martes, siempre están bien prendidos ahí, cada martes y viernes.
1: Martes y viernes. Vienen, es, mira, de verdad, mira... Deja darles un aplauso, güey. Esas son ganas de trabajar, cabrón.
3: Es correcto, mi nefasto.
1: Se hace hora y media de Juchipilas, Zacatecas, acá al agropecuario.
3: Hora cuarenta
1: de Juchipila acá. Imagínate venir los martes y los qué.
3: Y los viernes.
1: Y los viernes. A surtir acá al agropecuario. Esas son ganas de trabajar.
3: Es correcto, mi nefasto. Es lo que tenemos los chiquitilenses. Somos bien trabajadores.
1: Y hay gente que dice, no, hombre. Hago 15 minutos a mi trabajo, no mames. Hago media hora a mi trabajo, ya es un chingo. Ya no aguanto media hora, imagínate, media hora todos los días. No mames. Pero bueno. ¡Saludos! ¡Saludos a toda mi gente! ¡Cállate los cinco! Estoy mandando saludos. ¡Saludos a toda mi gente del agropecuario! ¡A toda mi gente que está chambeando ahorita! ¡A toda mi raza que se levanta desde las 2, 3 de la mañana para andar chillándole allá en el agropecuario! ¡Saludos! ¡Saludos! ¡Ahora sí! ¿Qué pasó?
3: Pues mi nefasto, no, nomás que Dios te bendiga. Aquí estamos siempre pendientes en la panadería Peñez, toda la familia de Peñez. Ya tú sabes, ya nos conoces, ¿no? También el grandote de Amozochi, una persona que le estoy enseñando de Apozol, Zacatecas, a ver si se enseña, está joven. Es Juan Pablo y a Michuntilas, que anda Michuntilas y chicoteado. Y a mi hijo Pedrito, que siempre está ahí al pendiente comiendo pan, ¿no?
1: Nomás comiendo. Él no lo hace, nomás comiendo.
3: Es correcto, a ver si ya se enseña el carajo.
1: Abrazos hasta Juchipila, viejo.
3: Igualmente, te digo que es tu casa, cuando gustes, échanos un pinche telefonazo, un mensajito, y de ahí, ahí nos vamos a pasarla rico, padre, acá en el sur.
1: Ya dijiste.
3: Dios te bendiga, mi nefasto, buenos días.
1: Buenos días. A ver, ya, ahí está. Por acá, saludos, Jorge Pedrosa.
0: Aquí escuchando a lo mejor 93.7 con el nefasto. Haga lo que quiera, para eso es su show. Todos están encabronados, como ellos no tienen días económicos, pero tú sí tienes. Y yo te regalo uno, yo te pago el viernes. Tómatelo libre, nefasto. Saludos y arriba la América.
1: Voy a tomarme el día económico. El viernes voy a tomar día económico. A ver.
4: Muy buenos días, bandita. Saludos para todos. Para ti, mi nefas. Especial saludo, mi viejón. ¿Cómo anda? Saludos para las charras, al Kevin, Irving, que ya por ahí anda, Móviles Tubos, toda la bandita que nos están escuchando, mi nefas. No, pues nomás para saludarte, viejón, que aquí andamos a la orden. Ya hay de asada. Yo nomás te voy a mandar la foto al pinche brazalón que me estoy cargando, viejón. Y hay carnitas también. Del diario ya hay asada, chorizo y carnitas, viejón. Ya para que te dejes caer la greña, mi nepas. Saluditos, mi hermano. ¡Chao!
1: ¡Saludos! La otra vez, el de los diokis que aquí está, el cabrón, nomás me dijo, dijo el meño que te va a mandar tacos y me llegó puro Sí, puro Pero bueno. Perdóname, de los diokis, a mí nunca me llegaron, güey. ¿De qué eran los tacos? A mí nunca me llegaron esos pinches tacos, güey. Jamás me llegaron. Jamás.

¿Me los entregaste en la mano? No, ¿verdad? ¿Yo cómo voy a saber? ¿Soy adivino o qué pedo? A mí en la mano nunca me llegaron, güey.

0: que los dejaste en la cocina. A ver, los dejaste en la cocina, güey. Yo estoy seguro que a muchos de aquí les pasa. O sea, ¿yo cómo voy a saber? Tanta gente que come ahí en la cocina, aquí en la cocina de Radio Universal, y deja sus paquetes, o que va y compra, y yo qué voy a saber, cabrón. No, a mí no me los entregaste en la mano. Para próxima, me entregas los tacos que trajo, que me mande el meño, me los entregas en la mano, cabrón. ¿No? Pero pues es que también el meño, güey, te los encarga a ti, güey. Si no, pues ni contigo mismo, cabrón, vas a poder con un encargo, güey. Pues bueno, Lupillo Alvarado. Hay otro compa que dice, está igual que el Peñeñé, güey. El Peñeñé cada vez que... Y no es que yo sea golletero, pues. Ustedes dicen, cabrón. No es que yo sea golletero, yo le ando pidiendo, pero el Peñeñé siempre dice, ¡ahora sí! ¡Ahora sí te voy a mandar pan, mi nefasto! ¡Ahora sí te voy a mandar pan, mi nefasto! No es que, digo, no es que yo ande golletero, pero hay otro que dice, te voy a mandar carnitas. ¡Oh, qué lache!
1: ¿Cómo andas, mi nefas? ¿Cómo andas? ¿Cómo estás? Ahí está otro día económico. Agárrate el lunes también. Aquí andamos trabajando ya desde las 4 de la mañana. Echándole ya al Didi. Bendiciones para todos y para todas las personas que están en los hospitales. Hay que echarle ganas. Con la bendición de Dios todo por delante, ¿verdad?
0: Exactamente, saludos, viejo. Exactamente, gracias a Dios, otro día más de vida. Gracias a Dios, otro más de vida. Gracias a Dios, otro día más con chamba. Y gracias a Dios por tenernos aquí. Sí, tienes razón, viejo. Saludos a toda la raza que está en los hospitales. Ahorita que están cuidando a algún enfermito o algún enfermito que nos está escuchando ahorita en cualquiera de las clínicas de este bellísimo Aguascalientes. Es que es una friega, güey. Serio, es una chica estar en el hospital, tanto como enfermo, como alguien que está cuidando a un enfermo. No, es cansadísimo.
2: Buenos días, estoy con el teléfono 3.7. No, mi nefas, eso de los tacos, el dedo es puro pedo. A mí se me que se lo chingó.
0: Pues se va.
2: Ni modo que se lo saques de la panza, mi nefas.
0: A ver.
2: Que tengas bonitos días, mi nefas.
0: ¿Ustedes qué piensan? ¿Que el dedo de Oquis sí me dejó los tacos ahí en la cocina? ¿O el se los tragó? Encuesta. ¿Qué creen que pasó? ¿El dedos de Oquis me dejó los tacos en la cocina o el cabrón se los trago? Ahí está, es la encuesta del día de hoy.

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0: 7:06. Segunda hora de este programa llamado El Show del Nefasto de la Mejor FM 93.7. El show número uno de la radio en Aguascalientes. El show número uno matutino de Aguascalientes se llama El Show del Nefasto. A ver. Por acá dice: se los tragó, todo se traga. Serio, estás flaco por tu buena suerte, güey. Ahí está la opinión del público. La gente cree que te los tragaste, güey. Y los tacos también.
1: Pues la neta, con ese cuerpo de perro parado, la neta, yo creo que sí te los dejó, mi nefa. No creo que se los haya
0: tragado. Pues no sé. Como que tiene una pata hueca este cabrón, a ver.
2: No, mi nefa, pues yo creo que sí te dejó, pero pues te dejó con hambre, mi nefa.
3: Olis, buenos días, yo escucho la mejor con el amigo Nefasto. Buenos días, Nefasto, buenos días a todos, que Diosito nos ayude. De dos dioquis, buenos días, pero sí, creo que sí se tragó tus tacos el de dos dioquis, mi Nefasto.
0: Ahí está, todo apunta a eso, güey. Todo apunta a eso, de que sí te los tragaste. Y los tacos también. A ver.
4: ¿Qué tal, mi Nefasto? Muy buenos días. Hermano, ahí si puedes hacer difusión, por favor, para que aquellas personas que se dedican a transportar frutas y verduras en sus cajas de plástico, que las amarren bien, hermano. Aquí sobre el segundo anillo hay varias pinches cajas tiradas que no mamellen en tiempo de papayas.
0: Abusados, abusados, sí, porque eso puede causar un accidente. Sí, amarren bien sus cajas. O lo que traigan. Amarren bien sus cajas o lo que traigan. Todos, ¿eh? No nada más los de las frutas, de las verduras. No, todos. Amarren bien, amarren bien. Son las 7:08, 7:08. Tengo, fíjense bien. A ver. Tengo boletos para que se vayan este sábado 15 de agosto a la Megavelaria. A la Megavelaria a disfrutar de Cumbia 2026. Tengo boletos, tengo boletos para este sábado 15 de agosto. Me encantaría que el de Dos Dioquis hubiera puesto quién viene, ¿va? O sea, si es el Vive la Cumbia 2026, pero ¿quién va a estar? Voy a tener que investigar, se lo dije ayer. Ay, che, de Dos Dioquis, no, hombre, eres una chulada, güey. Una chulada. Vámonos con música, ¿qué tenemos? Ah, esta canción está bien perra. Hoy nomás esto. Es el mimoso. ¡Qué rolota!

¡Ahí me sigue! ¡Tuve que hacerlo yo! ¿No tú? ¡Viene Tropicalísimo Apache! ¡Viene Tropicalísimo Apache! ¡Así es! Dice por acá, yo quiero participar por los boletos. Jennifer, muy buenos días, mi Jennifer, ¿cómo andas? Gracias por escuchar el show del Nefasto. Chuy Vera dice, buenos días, mi Nefasto. Ese Peñeñé no deja hablar, parece locutor. Que venga a hacer el casting, por cierto. Ayer se hizo el casting. Ayer se hizo el casting de la mejor FM 93.7 en busca de la nueva voz de la mejor FM 93.7. ¿Ok? Bueno, ahí les va. No alcanzaste el día de ayer hacer tu casting. No alcanzaste. Bueno, pues mañana miércoles, escuchen bien, mañana miércoles, de 4 a 8 de la noche, de 4 a 8, escucha bien, de 4 a 8 tienes la oportunidad de hacer tu casting. Que no fuiste porque estabas trabajando, que no fuiste porque te levantas tarde. Mañana, nuevo casting. ¿Ok? Nuevo casting mañana, de 4 a 8 de la noche, de 4 de la tarde a 8 de la noche, ¿dónde? Aquí, en nuestras instalaciones de Radio Universal. En nuestras instalaciones de Radio Universal. Estamos ubicados en Ecuador 306, Ecuador 306, Colonia Las Américas. Ecuador 306, Colonia Las Américas. O para que se oiga más fifí, Fraccionamiento Las Américas. Ecuador 306. Aquí te esperamos el día de mañana al casting de la mejor FM. Dice, buenos días, Nefasto. Regálame boletos para el baile de Apache. Ahí les va lo que vamos a hacer. ¿Quieren participar por boletos para Apache? En este momento.

manden un WhatsApp al 449-122-5845. 449-122-5845. Por acá dice, buen día, Nefa, saludos. ¿De parte de quién? Los saludos, ¿verdad? Ahí está. ¿De parte de quién? Nomás puso mi Nefas, saludos. De tu amigo Uribe. Uribe, ¿cómo andas, Uribe? Bueno, ahí les va. Tengo boletos para Tropicalísimo Apache, que va a estar este próximo sábado 15 en la Megavelaria. Manden su nombre completo. Nombre completo y la palabra Apache para participar. Nombre completo y la palabra Apache para participar por los boletos de Vive la Cumbia 2026, donde va a estar Tropicalísimo Apache. Nombre completo y la palabra Apache. Así que

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0: explico? Pero no tanto, mija.
1: 7 de la mañana con 40 minutos, 7 con 40 minutos, 7 con 40 minutos. Este es el show del nefasto y esta es tu última oportunidad. ¿Quieres ganar boletos para Tropicalísimo Apache? Manda un WhatsApp al 449-122-5845 con tu nombre completo. Nombre completo y la palabra Apache. 449-122-5845, tu nombre completo y la palabra Apache para que puedas participar por estos boletos. Próximo sábado, sábado 15 de agosto en la Megabelaria, vive la cumbia 2026 con Tropicalísimo Apache. Porque en la siguiente intervención ya los voy a regalar, así que tienes muy poco para registrarte. 449-122-5845, nombre completo y la palabra Apache. Me estaban preguntando por acá, o sea, mañana es nuevamente el casting. Sí, lo dije fuerte y claro. Mañana el casting. Buscando la nueva voz de la mejor. Será de 4 de la tarde a 8, de 4 a 8, de 4 a 8. Yo te sugiero que llegues temprano. Porque es de 4 a 8 nada más. A las 8, ¡paz! Cerramos la cortina. Y si ya hay más gente antes que tú, pues igual, pues ya no alcanzaste. Ya no alcanzaste, ¿no? Sí, o sea, igual. Dice, ah, no, pues esta es a las 8, llego a las 7:55. Y si hay gente antes, ¿qué? Pues acá cerramos la cortina y ya, ¿eh?
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1: ¿Quiere el dedos de Oki? Sí. Dice, hola, buenos días, ¿me podrías mandar un saludo? Un saludo al señor Chiquito, al Mapache, al Morro, a la Güera de Textil, al padrino de Boris, el animal de parte de Julio. Ahí está el saludo. Bueno, pues última oportunidad, me voy con música y regreso con los boletos de Tropicalísimo Apache.

hoy va a ser. Porque luego me están diciendo, ¿no? Es que no puedo marcar, es que no puedo esto. Ahorita al azar, pásenme un teléfono, voy a hablar y si me contesta aquí nomás la mejor, se lleva el par de boletos para Tropicalísimo Apache, para Vive la Cumbia 2026. A ver, mándame un uno. Ahí está. Voy a marcar. Si me dicen, bueno, hola, ¿qué tal? Que no saben ni de dónde chingados estamos hablando, pela.

Dos más, dos timbridos más. Uno. Adiós. Se le fueron los boletos a Gabriela Carrión Altamira. Gabriela Carrión Altamira no contestó. Pásame otro. Pásame otro. Pásame otro. A ver. Se le fueron, güey. Ni modo. No es mi culpa.

0: sí contestó, ¿eh? Y sí dijo aquí nomás la mejor. Entonces, ya ganó. Estoy hablando con Jennifer Guadalupe Muñoz Martín del Campo.
1: Sí.
0: ¿Estás bien contenta, va?
1: Sí.
0: Pues, avísale a tu voz y a tu cara, mi reina, porque... ¿Sí estás contenta porque te ganaste tus boletos?
1: Sí, bien contenta.
0: Ah, sí, se nota. ¿Dónde estás?
1: Aquí en mi trabajo.
0: Ah, ¿y por eso no puedes celebrar?
1: Pues sí.
0: ¿En dónde chambeas?
1: Aquí en la taquería de mi cuñado.
0: Ah, sí puedes. Si es la taquería de tu cuñado, sí puedes. Échale un poquito más de alegría.
1: ¿Sí, verdad?
0: Sí. A ver. A ver, a ver. ¡Ya ganaste! Y a ver, pues aprovechando, ¿tacos de qué?
1: Son tacos de hígado el güero.
0: Tacos de hígado el güero. Bueno, pero cuando tú les pides a los taqueros ahí con el güero, sí te los llevan y te los entregan en tus manos, ¿verdad?
1: Sí.
0: No como el meño que se los entregó al de dos de Oquis y se los tragó. Adiós, mi reina.
1: Gracias.
0: Te mando tu mensaje ahorita, ¿eh?
1: Sí, gracias.
0: Bye.

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0: hora. Sí. Tercera hora. Aquí estoy desde las desde las 6 de la mañana. Y ya es la tercera hora. Gracias a Dios. Ya, ya, la última. A la chica. Ya los vieron levantándose a las 5 de la mañana. Todos los a ver si andaban contentos, cabrón. Pero ya estamos en De Chile, Mole y Pozole de la mejor FM 93.7. ¿Cómo están? 449-122-5845, el WhatsApp de cabina. Grábenselo. 449-122-5845, el WhatsApp de cabina. El teléfono de cabina. 449-9188-937. El día de ayer se hizo un casting del casting de la mejor FM 93.7, buscando la nueva voz de la mejor. Y bueno, fue ahí en Galeana Esquina con Nieto. Galeana Esquina con Nieto, ahí hay un jardín donde están unas esculturas de bronce. Ahí fue. Fue mucha gente. Gracias a todos ustedes. Pero como pensamos en todos, porque muchos están trabajando, ayer fue de 10 de la mañana a 1 de la tarde, muchos dicen, yo estoy trabajando, yo estoy estudiando, yo no puedo ir, ¿qué pasó? Bueno, pues mañana los esperamos aquí en Ecuador 306, en el fraccionamiento Las Américas, Ecuador 306, fraccionamiento Las Américas, para que puedan hacer su casting. Si es que no alcanzaron el día de ayer, lo pueden hacer el día de mañana de 4 a 8 de la noche. Mañana vamos a estar de 4 a 8 de la noche para que estén truchas. 4 a 8 de la noche si no alcanzaste a hacer tu casting. Pero yo te recomiendo que te vengas temprano porque a las 8 cerramos la cortina. Sí, yo ya les dije, porque aparte yo voy a estar encargado. Y a mí me viene valiendo. A ver, yo cierro el changarro a las 8. Que llegaste a las 7, a las 7:55, a las 7:55. No, lo siento, hay todavía 3 personas, 4 personas más. Ya no alcanzaste. Y bueno, pues ya, ni modo, te la pelota.
1: Bueno.
0: ¡Ay, con quién hablo!
1: Hola, Nefasto, ¿cómo estás?
0: Bien, bien, ¿con quién? Es que estoy aquí dando las instrucciones para que no vayan a llegar a las 7:55. Yo a las 8 me tengo que ir a la verga.
1: Oye, fíjate, ¿no sabes quién soy?
0: No.
1: Ah, pues la esposa del taxista.
0: ¡Ah, la señora! ¡Qué milagro!
1: Pues ya ves que te había contado que me había quedado sin trabajo.
0: Sí.
1: Y pues sí, fíjate que en la semana que te hablé conseguí trabajo, nomás que no había tenido nada de tiempo para marcarte.
0: Ajá.
1: Y pues ahora tuve una chancita y dije, ahora sí voy a ver si me contesta.
0: Pero sí nos seguías escuchando, ¿verdad?
1: Ah, claro que sí.
0: Sí, no, yo dije, ya, peló sus pollos. Se me hace que la ciudad de taxista ya la visitó Calacas. Pero gracias a Dios, estás bien. Gracias a Dios te estoy escuchando. Gracias a Dios todavía sigue el taxista, ¿verdad?
1: Sí, todavía.
0: Todavía siguen juntos, no se han divorciado, nada.
1: Nada, todavía es un tipo.
0: Ah, bueno, me parece muy bien. Mi reina, sí. Me da mucho gusto que te comuniques el día de hoy. ¿Por qué? Porque de pronto sí. De verdad, cuando hay personas que de pronto ya no se comunican, digo, ¿qué pasaría con esas personas?
1: Sí.
0: Uno nunca sabe.
1: Porque, oye, ¿te puedo mandar un saludo?
0: No, porque estoy platicando y te estoy diciendo algo y no me haces caso.
1: Sí, bueno, sí,
0: no, es que serio, te digo una cosa. En todo lo que llevo, fíjate, yo empecé este programa del show del nefasto, ¿sabes en qué año?
1: ¿En qué año?
0: en 1997.
1: ¿Sí?
0: Y de pronto hay gente que se comunica. ¿Sabes cuánta gente me ha enterado que ya peló sus pollos?
1: Sí, eso sí.
0: Y de pronto digo, no, es que no se ha comunicado. No, ay, ¿qué crees? Pues ya se le llevó calaca. ¡Mala chica! ¡Mala chica!
1: Ay, no.
0: Ahora sí, mi reina, ¿saludos para quién?
1: Ah, para mi compañera de aquí del trabajo, para Mari. Ma. Y para mi esposo.
0: Y ya y la Mari ya escucha el show del nefasto.
1: No.
0: ¿Por qué?
1: No sé por qué no lo escucha.
0: ¡Ah, pinche Mari!
1: ¿Qué te está oyendo, eh?
0: ¿Por qué no escuchas el show del nefasto, Mari?
1: No sabía que existía.
0: ¿Cómo? Si es el programa número uno de la radio matutina y no sabías que existía. Ay, de seguro ha de escuchar al güerito de la radio. ¿Verdad?
1: Sí, yo creo
0: que sí.
1: Otro.
0: Le gusta estar escuchando atropellados y todo eso.
1: Atropellados.
0: A ver, señora del taxi, que por cierto todo el mundo te dice señora del taxi, ¿cuál es tu nombre?
1: Mi nombre bien es María de la Luz.
0: María de la Luz, la esposa del taxista. Mari. Sí se llama Mari, ¿no? ¿Tu amiga?
1: Sí.
0: Mande. A ver, pásamela, Mari.
1: Ahí va. Mande.
0: Hola, mi Mari.
1: Hola.
0: ¿Cómo estás?
1: Bien, aquí al 100.
0: ¿Cómo te ha salido de compañera? De trabajo.
1: Excelente compañera.
0: Ah, sí. Oye, ¿y se puede saber dónde trabajan?
1: Sí, trabajamos en una residencial.
0: ¿En una qué?
1: Residencial.
0: ¿Y ahí qué chicas hacen o qué?
1: La limpieza.
0: Ah, pues muy bien. Muy bien. A trabajarle, porque pues Dios nos hizo guapos, pero no nos hizo ricos, ¿verdad?
1: Exactamente.
0: Sí, o sea, en serio, yo te digo, yo lo he repetido mil veces aquí, mi reina. De pronto me veo en el espejo, hijo, y le digo, Dios, me hubieras hecho feo. Con dinero me arreglo.
1: Exactamente.
0: ¿Sí o no?
1: Sí, exacto.
0: Con dinero me quito esta cara y me pongo otra, señor. Pero bueno, ya que. Pues les mando un abrazo.
1: Gracias.
0: Señora del taxi.
1: Sí.
0: María de la Luz, gracias por hablar.
1: De nada. ¿Me puedes poner una canción?
0: Ya sabía. Esta quiere todo. A ver, ¿qué canción?
1: Quiero una del Tropical del Bravo, la del Rosario.
0: Y luego pide, ya me acordé, ya pide puras bien raras, ¿verdad? A ver, te la estoy buscando,
1: Sí.
0: Te la estoy buscando, a ver. Tropical del Bravo. ¿Cómo se llama la canción?
1: El Rosario.
0: Tropical del Bravo. Así no se llama, mi reina, no me aparece.
1: O la del Tequerreque.
0: ¿No se llama El Rezao?
1: No, El Rosario.
0: Pues no me aparece como El Rosario. A ver.
1: Qué raro.
0: Con razón, ya me acordé cuáles canciones. A ver. Tropicalísimo, ¿qué?
1: Tropical del Bravo,
0: Tropical del Bravo.
1: Espero que ya vengan pronto a Aguascalientes, porque ya tienen mucho que no han venido.
0: No, yo la verdad no.
1: ¿No la hallas?
0: No es esta.

0: le faltaba como 50 horas diciendo que reque nada más. Ya. ¡Mensaje!
1: ¿Qué onda, Minefas? Aquí en la del chile mole y pozole, compláceme con la rolononona esa que se llama Amor Bandido de Miguel Bosé. Ahí de favor, Minefas, aquí nomás la mejor FM 93.7, donde cada vez somos más.
0: Amor Bandido de Miguel Bosé. ¿No será Amante Bandido? Tú también. No existe la de Amor Bandido. ¿No será la de Amante Bandido? Que es la única que tiene con nombre bandido, güey. Por eso es que lo que pasa, cabrón. Me traen como super buscando canciones que no existen. ¿No será Amante Bandido? Amor, ¿cómo dijo? ¿Cómo la pidió al güey? Amor Bandido. Esa pinche canción ni existe. 8 de la mañana con 20 minutos de chile mole y pozole.

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1: Buenos días, mi nefas. Buenos días. Aquí para el chile, mole y pozole. ¿Me podrías poner la de Un Millón de Primaveras con Vicente Fernández? Vamos dándole, aquí va saliendo la mañana. Sale, cuídate mucho, mi nefas. Y yo digo que esos tacos son los que dijo la muchacha, los de hígado. Nomás que este se los comió.

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0: 33. Seguimos revolviendo el caldo musical de chile, mole y pozole con el nefasto.
1: Aquí nomás. Oye, a ver si me puedes complacer con una canción de Caifanes que se llama La Bestia Humana. Ahí, por favor, mi nefasto. Y aquí nomás lo mejor con el nefasto.

Se llama La Bestia Humana, con Caifanes. 8 de la mañana con 37 minutos de chile, mole y pozole. Ya en este... Hoy es martes, ¿eh? ¡Martes! Martes 11 de agosto. ¡Más mensajes!

0: Bueno.
1: ¿Nevería
0: el paraíso? A sus órdenes.
1: Ay, güey.
0: Oye, que así te contestó la Lupita.
1: Sí, no, me sacó de onda, no hay pedo.
0: ¿Qué dijo?
1: Que Nevería el paraíso, ya le iba a colgar. Y que no, pero si es que hablaba nefasto.
0: Ay, ya. Esta pinche vieja, así es. Así es. ¿Cómo hablas? Sí. ¿Quién habla?
1: Daniel Alejandro, de acá del penal del Llano.
0: De penal del Llano. ¿Cómo andas, viejo?
1: Chido, trabajando aquí, echándole ganas un rato.
0: ¿En qué trabajas?
1: En talabartería, haciendo cintos piteados.
0: Cintos piteados. Muy bien, viejo, muy bien. Oye, y sí, pero los cintos piteados son caros, ¿no, güey?
1: Caros de madre. Sí. Lo que estoy haciendo ahorita es de 6,000 varos.
0: ¿Cuánto?
1: 6,000.
0: A ver, y vamos preguntando. O sea, a la venta al público, 6,000 varos.
1: Así es, 1,000 varos, bien tupidito.
0: 6,000. ¿Y a ti cuánto te pagan?
1: Yo nomás los bordo. Yo estoy cobrando 2,400 la bordada.
0: Tú bordas pero te llevan todo el material.
1: Sí, me entregan todo aquí.
0: A ver, ¿quién está gritando, cabrón?
1: ¿Mande?
0: ¿Quién está gritando?
1: El patrón.
0: Ahí sí no decimos nada. Ahí sí no decimos nada. Si es el patrón, ahí no decimos nada. O sea, tú te llevas 2,400 varos.
1: Sí.
0: ¿Cuántos haces a la semana?
1: No, que me aviento uno cada dos semanas. Excepto este como me atrasé, me lo aventé una semana, pero... No hay que acostumbrarlos a eso.
0: Ok, no, o sea, ¿cuántos cintos te puedes echar al mes?
1: Unos dos.
0: O sea, 5,000 varos. O sea, eso es por huevón, ¿verdad, cabrón? O sea...
1: Ah, huevón.
0: Porque podrías hacer más y ganar más lana, cabrón. Yo ya estaba hasta pensando, no, hombre, pues me voy a poner bien trucha y aprender a hacer cintos piteados, güey, porque pues sí sale una lana, pero tú, no, me aviento dos al mes. No, hombre. No, mam. Dos al mes, no, chico. O sea, sí se podrían hacer más.
1: Sí, sí se puede.
0: Pero como tú eres un huevón, nomás te avientas dos.
1: Exactamente, eso y que pues no podemos salir todo el día.
0: Ah, está bien, güey. ¿Y ya cuánto te falta?
1: 3 meses para empezar a pelar el beneficio a la mitad.
0: Ah, ¿pero cuánto te dieron?
1: 6 años, 3 meses.
0: ¿Y cuántos llevas ahorita?
1: 3 años.
0: Ah, pues a ver. Pero ya, como siempre les digo, güey, ya cuando salgan, pórtense bien, cabrón.
1: Ah, claro.
0: Bueno, ¿qué canción quieres, viejo?
1: Sería la de Quiéreme Así, de Nampa Básico.
0: ¿Qué es eso, güey?
1: No, pues no sé.
0: O sea, ¿te la está pidiendo alguien ahí?
1: Sí.
0: A ver.
1: Quería mandar un saludo, ¿puedo mandar un saludo?
0: A ver. No, pues, Nampa Básico. No, güey, pero se me hace que va a ser un... No, pero va a ser bien tumbadote y eso no... No,
1: nada malandrón, no.
0: ¿No es malandrón?
1: Algo romántico.
0: ¿Seguro?
1: Sí.
0: Bueno. ¿Saludos para quién?
1: Quería mandar saludos a Viridiana Jiménez de San Jacinto, el amor de mi vida.
0: ¿Ella vive en San Jacinto?
1: Afirmativamente.
0: Ya, atención, ya mero sale este güey. Para que le cae... ¿cómo se llama ella?
1: Viridiana Jiménez.
0: ¿Y ella qué es de ti?
1: Es el amor de mi vida.
0: ¿Por eso es tu novia?
1: Sí, mi prometida.
0: ¿Tu prometida? Ajá, sí. ¿Y sí siguen en contacto?
1: Sí, claro.
0: ¿Ella se llama cómo?
1: Viridiana Jiménez.
0: ¡Viridiana! Ya 3 años y a lo mejor menos, ya está peleando, ¿eh? Ya para que cortes al novio.
1: Y agarraos.
0: Ya para que
1: cortes. Que mandar saludos para toda la raza de
0: ya, aquí, ya, ya para que cortes al cabo con el que andas ahorita. Ya va a salir. Ya va a salir tu novio. A ver, ¿y qué pasó? ¿Qué más?
1: Un saludo para toda la gente de aquí del taller del penal.
0: Ya está, viejo.
1: Todos los alabarteros.
0: Ahí va tu canción. Ahí va.

0: Vamos con mensajes en De Chile, Mole y Pozole. De Chile, Mole y Pozole. A ver, échale.
1: Aquí nomás la mejor FM con el nefasto. Me ponen la estrategia de tu morrillo.
0: La estrategia, uy, con el morro y la baby banda.

0: 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Son las 9.
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para arrancar en este martes. Martes ya 11 de agosto del año 2025. ¿Cuánto tenemos de temperatura? En este momento tenemos 17 grados. Vamos a llegar a una máxima de 27. Estará en algunos momentos nublado y hay probabilidad de lluvia a las 4 de la tarde. 84% de probabilidad de lluvia en Aguascalientes.

mensaje de voz. Mandas tu mensaje de voz, me pides tu rola, pero en el mensaje de voz tienes que decir, ponla ya, Caifán. Así de fácil. Ponla.

0: Va, va. Échale. A ver qué nos piden. Échale.
1: Aquí nomás la mejor. 93.7. Con Pónmela Ya del Caifás. Hey. Caifás, ponla de Chico, Mamá y Papá.
0: Chico, Mamá y Papá.
1: Ponla ya.
0: A ver, Chico, Mamá y Papá. Deja buscarla de volada. Chico, Mamá y Papá.

¿Cómo estás? ¿Me podrías complacer con la canción de los dos de Tamaulipas? Saludos y bendiciones, pero pónmela ya.

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2: Mi Caifán, compláceme con la canción del grupo Firme, la de Pídeme, ahí de favor, mi Caifán, y ponla ya, así de rapidito, ponla ya, mi Caifán.

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4: Aquí nomás la 93.7 FM con el Caifán. Mi Caifán, a ver si me puedes poner una canción, por favor. La de una de Valentín Elizalde, la de Lobo Domesticado, y por favor. Pero ponla ya.

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1: 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Buenos días, Caifán. Aquí nomás la mejor FM, donde cada vez somos más, desde el Chunde. Ponos la canción esa de Cuisillo, la de Acuérdate de mí, aquí para escucharla aquí del trabajito. Aquí estamos el Rolo y yo, en la hojalatería del Chino. Esa de Cuisillos, Acuérdate de mí, pero ponla ya.

Continuamos, continuamos aquí en Ponla Ya con el Caifán de la Mejor FM 93.7, donde cada vez somos más. ¿Cómo están? En este martes, continuamos. Ya saben, manden su mensaje. Gracias a todas las personas que han mandado su mensaje al 449-122-58.

de la mejor FM 93.7. Te esperamos mañana. Mañana el casting será aquí, en nuestras instalaciones.

0: Ecuador 306, en el fraccionamiento de las Américas. Aquí te esperamos, ya sabes. Si tú tienes entre 18 y 40 años, facilidad de palabra, excelente imagen, conocimiento de la música actual, prepara un minuto del tema que tú quieras, del tema que tú sepas, y ese va a ser tu casting, ¿ok? Mañana te esperamos a partir de las 4 de la tarde. Vamos con más. Estás escuchando Ponla Ya con el Caifán. A ver, vamos con el siguiente mensaje.
1: Buenos días, mi Caifán. ¿Me podrías complacer con la canción Perro Amor de La Maquinaria Norteña? Pero ponla ya, mi Caifán.

0: Aquí nomás la 93.7 con el buen Caifán. ¿Cómo anda mi Caifán? Oye, ponme por favor la de Al Final del Día con Grupo Firme, por favor, pero ponla ya.
1: Ni modo. Aquí son las cosas a veces. Pero valió la pena. Cada segundo. Y estaba dedicada para eso.

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Caifán, ponte la de Eder Muñoz, Cristian Castro, Osadía. Pero ponla ya.

el día de mañana en punto de las 9 de la mañana, ¿ok? Así que los esperamos mañana en punto de las 9 de la mañana. Gracias, que tengan un excelente martes, se van a quedar con la Chiqui Ortega. Les recuerdo, tenemos boletos para Tropicalísimo Apache y también tenemos boletos para la Feria del Caballo, así que quédense en la mejor FM 93.7. Gracias y adiós. 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

que tú lo pediste. Bien pendientes entonces, ¿eh? Noticias, porque andamos viviendo también la Feria Internacional del Cuaco, que también lo estuvieron alargando todavía un día, del 7 al 16 de agosto, ahí en la Megabelaria de Aguascalientes. Se está poniendo bien chido, varias actividades, así que quédate conmigo porque mucha información. Por lo pronto, vámonos con Moy Bobadilla. Esta rola que es bien triste, pero cómo nos pone a bailar.

0: Buenos días, preciosa chiquis. Oye, a ver si me puedes complacer con una cancioncita de del Poder Norte, no sé, de Vagón Chicano.
1: Uy, qué buena.
0: Saluditos todos por los de San Luis Potosí. Okay. Te ves bien hermosa en la televisión. Saludos.
1: Saludos.

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Señores, por acá los saludos para Víctor Rodríguez, que se pone en contacto conmigo. Me manda así un morrillo así guiñando el ojo y así, ay, qué coqueto eres tú. Me encanta cómo todos se las ingenian, ¿verdad? Para andar coqueteando con stickers, hijos. Ah, pero no fuera operación de matemática, ¿verdad, mi amor? Porque ahí sí no se les ocurre nada. Pablito, ¿cómo estás? Te mando un abrazo y un beso. Por acá Jessica R. dice, buenos días, chiqui. Saludos desde la tortillería San Charbel. Gracias, mi Jessiquita. Te mando un abrazo y un beso. Que haya mucha venta. Por acá el Joker también, saludotes, mi amor. Saludos para la pechugona Angélica Zúñiga. ¿Cómo estás, mi vida? Te mando un abrazo y un beso. La Angélica anda muy paseada, ¿eh? Ahí en la Feria Internacional del Cuaco. No, hombre. Ya te vi, mi amor. Ya te vi. Y qué bien te ves, querida. Que por cierto, me andaba chuleando la Angélica el día de ayer, porque mi queridísima Isabel de Montesa, que es quien me patrocina la ropa, me puso ahí un vestidito. Yo no estoy acostumbrada a usar vestidos, la verdad, se me abrían las piernas a cada rato. Entonces, ay, hay que cuidar. Aparte, pues, miren, yo posteé una foto, pero es más la foto que lo que en realidad es. Aprendan eso, vatos, no se vayan ahí con la primera. Las morras sabemos sacarle ahí provecho a los ángulos. Yo estoy flaca, mijos, eso sí. Pechugona, mijos, pero flaca y desnalgada, yo nunca lo he mentido. A menos ahora que me consigo un patrocinador en Estados Unidos. Pero ya veremos, hay paciencia.

gracias. Oigan, y llegamos, para que se registren al 449-122-5845. Acuérdense, este fin de semana ya nos vamos ahí a Vive la Cumbia, a la Mega Velaria. Si quieres participar en estos momentos, nombre completo al 449-122-5845. La Chiqui Ortega me baila la cumbia. Así de fácil y sencillo. A registrarse, pues, Bueno, ahí les sigo con los saluditos. Ya me llegaron más, ¿va? Vámonos, pues, con los

Dios. Recuerda, ahí te va. Próxima fecha, miércoles 12 de agosto, o sea, hace mañana. Mañana tendremos nuevamente un casting, pero en las instalaciones acá de Radio Universal. Ya lo sabes, entonces, Ecuador 306, acá en las Américas, desde las 4 y hasta las 8 de la noche, ¿va? Llegue temprano para que se vaya temprano. Entonces, bien pendientes de las redes sociales, ya lo sabes, entonces nos sigues en arroba la mejor Aguascalientes. Son los mismos requisitos, ¿eh? De 18 a 40 años, buena imagen. Ayer un vato estaba viendo, bueno, escuchando, ¿verdad? Que dijeron buena imagen y el güey de traje. Ay, mi amor, qué bonito. Buena imagen. ¿Qué más? Facilidad de palabra. Y entonces que ustedes puedan estar ahí preparando un minuto de intervención. Hablando de lo que ustedes quieran. Con algo, algún tema que ustedes se sientan cómodos. No pasa nada, ¿vale? Los esperamos entonces.

51. Dice el Huicho. Bueno, espérame. Dice mi chiqui, saludos desde la repartidera. Ah, no, esta ya la había dicho, mi amor. Era unos de la coca. Ya se me perdió el mensajito. Pero bueno, saludotes a todos ustedes, mi amor, que andaban acá en la coca. Saludotes. Y me pedían mensaje especial. Ay, no, si te digo. Ah, mira, espérame. Saludote para el Black de la ruta 506 que anda jalando ahí en la coca. Órale pues, mi amor. Saludotes al Black en el Black. Vámonos con Alfredo Olivas. De sobremanera. La chiquierta contigo hasta las 12 del mediodía.

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2: Espérate, hombre, ¿a dónde vas? Ya son las 11:01, quédate conmigo.

lados y cosas así. Yo no soy de esas, la verdad. Pues yo vivo mi vida diferente, pero la verdad es que sí es importante estarse preparando, saber, ¿no? Ahí está entonces. Tenía unos saludos por acá para Armando Reyes.

Por acá el buen Fabiancito dice, bombón, buenos días, yo escucho la mejor con la Chiqui. Saludos para los de Tres Guerras que andan ahí con todo, especialmente para mi amigo el Babuino. Ahora sí, nómbramelo, porque ayer se enojó porque no lo nombraste. Uy, pues ni que me pagara, ni que fuera mi vato. Babuino precioso, te mando un beso, mi amor. Oye, ¿por qué el apodo así? Si me pueden decir, ¿verdad? Por favor, para no quedarnos con pendiente. Vámonos con Anakin Larios. Qué buena rola. Corazón sin cara.

0: para ir al Castrin, al Castrin. No, pues hace rato, ya no damos la edad, mija, ya no damos la edad.
1: Ay, cállese.
0: Pues bueno, pues a ver si sí me llamaba la atención, pero pues yo creo que pues el tonito no me ayuda mucho. Pues ya ves que todos los locutores hablan acá medio raros.
2: Vamos a escuchar la siguiente canción. Si no te hubieras ido con Marco Antonio Solís, ¿en dónde más? En La Mejor FM.
1: ¡Guau!

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0: 1123.
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3: Saludotes al flaco. Saca las chascas, hija.

Seguimos todavía nosotros con boletitos, ¿eh? Y además, estarle recordando que el lunes 17 de agosto, va a haber fútbol. ¿Cómo no? Necaxa versus León. ¿Quién ganará? Pero lance

ustedes mis gorrones preciosos. Hay mucha cosa, ¿verdad? No, hombre, si les digo, quédense con nosotros, la mejor FM 93.7. Ahí está, mis corazones. Pues bueno, ahí andamos, ¿eh?

Bueno, al menos acá en radio, ya lo saben, en televisión al ratito a las 4, ahí en Canal 26, en la estación y en la señal que va más, ¿va? Allá nos andamos viendo, mis corazones. Mañana en punto a las 10.

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3: Hola, ¿qué tal, amables oyentes? Sean todos ustedes bienvenidos una vez más a otra emisión de estos programas de sanación. Yo los invito a todos ustedes para que se comuniquen en este momento llamándonos a nuestra línea de orientación o enviándonos un mensaje de texto poniendo su fecha de nacimiento completa, día, mes y año y una pregunta del problema del cual usted quiere saber y quiere encontrarle una solución. Así que, amables oyentes, sean todos ustedes bienvenidos a este su programa de orientación.
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3: Así es, amables oyentes, llámenos que nosotros le podemos ayudar. Vamos a orientar a la persona que nos está marcando en este momento. ¿Me da su fecha de nacimiento, por favor?
4: 21 de julio.
3: ¿Sí?
4: Del 72.
3: Hermano, yo le estoy viendo el plano económico a usted bastante bajo.
4: Sí.
3: No haya una salida económica que se equipare al esfuerzo de trabajo que usted realiza.
4: Sí.
3: Es un hombre que trabaja y no encuentra una salida económica. También estoy viendo que la energía de su cuerpo se está desgastando día tras día, por eso se siente muy débil.
4: Sí.
3: Pero ¿sabe qué es lo que más lo marchita a usted, hermano?
4: ¿Qué?
3: Que su esposa no ha podido darle hijos.
4: Sí, es cierto. Ya 6 años de casado y no ha podido.
3: ¿Han visitado al doctor? ¿Han visitado al médico?
4: Sí, ya le hicieron una operación. Ahí en la matriz tenía cálculo.
3: Sí.
4: Y ya le realizaron la operación y según el ginecólogo, pues ya estaba lista, pues, porque le hicieron la limpieza total ahí en el útero. Y pues ya 6 años y, bueno, de eso ya casi un año de la operación y no hemos podido todavía.
3: ¿Solamente la han operado una vez?
4: Sí, una sola vez.
3: Ajá. A ver, deme la fecha de nacimiento de ella, por favor, para profundizar.
4: Es el 14 de junio.
3: Sí, bueno, hermanito. Aquí aparece algo raro, algo extraño, ¿oyó?
4: Sí.
3: Aquí sí hay un trabajo que está impidiendo que ustedes puedan tener hijos. Esto es algo que hay que tratar personalmente. Yo le pediría de favor que no me cuelgue, porque fuera del aire necesitamos empezar a prepararlos a ustedes dos para que puedan procrear, para que puedan tener su criatura, ¿oyó?
4: Sí, está bien, gracias.
3: Lo único que le pido, por favor, es mucha discreción.
4: Sí.
3: Porque usted se va a quedar sorprendido cuando le enseñe la cara de la persona que hizo este daño. Y le voy a enseñar ese rostro fatídico en una entrevista personal y privada. Así que, por favor,
4: sí,
3: no me vaya a colgar. Vamos a tomarle unos datos fuera del aire súper importantes para que iniciemos el tratamiento de inmediato, ¿oyó?
4: Sí, está bien, gracias.
3: No vaya a colgar, gracias. Dios le bendice, hasta luego.
4: Gracias.
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3: Así es, amables oyentes. Si usted o un ser querido está sufriendo por alguna enfermedad extraña que los medicamentos no logran aliviar, o si usted ve que en su hogar hay muchos problemas, pleitos, discusiones, llámenos que nosotros le podemos ayudar. Vamos a orientar a la persona que nos está marcando en este momento. Deme su fecha de nacimiento, por favor.
4: 13 de octubre del 66.
3: Le voy a explicar lo que usted tiene.
4: Sí.
3: Usted ya sabe lo que tiene porque usted lo siente y lo padece. Lo que usted no sabe es por qué.
4: Pues sí.
3: Usted se siente débil, con dolor de cabeza, con mareos constantes, que por qué va al doctor y le dice que no tiene nada.
4: Sí.
3: Con esta debilidad en la cabeza, con esta tembladera en sus manos, con esos mareos continuos. Hermano, pues, ningún ser humano puede trabajar así, y eso es lo que le está pasando a usted.
4: Pues
3: y
4: sí.
3: Si no puede trabajar, pues no hay lana, y si no hay lana hay malestar económico. Y si hay malestar económico, hay también una tragedia ahí en la familia. ¿Por qué? Porque la familia pide, todos tenemos necesidades, tenemos gastos, y de una u otra manera hay que solventarlos. Pero un hombre como usted, tan dedicado al trabajo, enseñado a las buenas costumbres, que no se puede concentrar, que no puede mantener una relación laboral,
4: pues sí,
3: por causa de sus problemas en el cuerpo, pues va a fracasar, y lo voy a explicar bien claramente. Aquí hay un hombre que le hizo un daño a usted. No es una mujer, como suele ocurrir en muchos casos.
4: ¿Ah, no?
3: Un hombre. Es una persona, es un varón de aproximadamente 38 años de edad. Quien le hizo un daño a usted lo ha enfermado.
4: ¿Sí?
3: Y lo quiere ver en la ruina, ¿oyó? Y es una persona cercana a usted.
4: ¿Sí?
3: No le puedo decir el nombre en este momento porque adivino, yo no soy. Pero sí lo voy a invitar a una consulta, una entrevista personal y privada, para que a través de una buena concentración, mi hermanito del alma, usted salga adelante y triunfe.
4: Sí.
3: Hay que quitarle ese daño. Le voy a enseñar el rostro de la persona que le hizo el daño para que usted se sorprenda, pero eso sí, hijo, con una condición.
4: Sí.
3: Nada de venganzas, ¿eh?
4: Bueno,
3: nada de violencias, nada de volver mal por mal. Todo lo contrario, hay que perdonar al enemigo y hay que salir como las águilas. Adelante.
4: Uh-huh.
3: Triunfantes.
4: Sí.
3: Y dejando abajo por el piso a toda esa gente que de alguna u otra manera nos ha perjudicado.
4: Sí.
3: Por eso, cuando el hombre logra enaltecer sus valores y cuando la mente humana logra salir adelante, elevar el espíritu, la persona puede perdonar porque ya va vuelo arriba. Y las cosas que se quedan abajo, pues que se las lleve la corriente, que se las lleve el río.
4: Sí.
3: Entonces, mi querido hermanito, agua bendita, por favor, porque sin esta arma fundamental es imposible que nosotros quitemos todo este tipo de males.
4: Sí.
3: Y un vasito, por favor, para enseñarle la cara de la persona.
4: Sí.
3: Le agradezco muchísimo su tiempo, deje de preocuparse, porque ha encontrado hoy la solución a sus problemas.
4: Oiga.
3: Oigo.
4: ¿Y cuándo puedo ir?
3: Nosotros trabajamos lunes, martes, miércoles, jueves, viernes, sábado y domingo.
4: Sí, gracias.
3: Dios lo bendiga, hermano, muchas gracias.
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3: Así es, amables oyentes. Si usted o un ser querido está sufriendo por alguna enfermedad extraña que los medicamentos no logran aliviar, o si usted ve que en su hogar hay muchos problemas, pleitos, discusiones, llámenos que nosotros le podemos ayudar.
1: 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Escuchemos este testimonio de fe.
5: Sí, mire, yo sufrí 4 años con una enfermedad de mi cabeza, de mis nervios, de andar a veces de rodillas porque ya no podía sostenerme. Pero gracias a venir aquí, yo he recuperado mi salud. Ahora vivo con alegría de vivir, con una fuerza física y espiritual en donde no me arrepiento de haber llegado aquí, y yo doy gracias a quien corresponde para que otros que tengan lo mismo que yo o otra cosa, pero que tengan problemas, aquí es el lugar indicado para que ustedes se superen mejor. Yo fui saliendo de ese problema, salí completamente de ese problema, porque hoy me siento nada que ver con lo que yo venía a como estoy ahora.
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3: Así es, amables oyentes. Recuerden que ustedes también pueden participar en este programa enviándonos un mensaje de texto vía WhatsApp. Vamos a dar lectura a todos los mensajes que estamos recibiendo por este medio. Dice este mensaje: hola, maestro. Yo nací el 24 de marzo de 1983 y quiero saber por mi salud, pues tengo 6 meses con dolores de cabeza muy fuertes, tengo hemorragias, dolores muy fuertes que no me dejan estar de pie. Ya me hice muchos estudios y no sale absolutamente nada. Ya estoy muy desesperada. Ayúdeme, por favor. Pues analizamos su fecha de nacimiento y aquí vemos que a usted le dañaron la salud. Por esa razón los médicos no le encuentran nada, los medicamentos no le sirven, porque lo que usted tiene no es natural. A usted la están perjudicando con brujerías. Por eso le invito para que venga con nosotros aquí, que nosotros sí le podemos ayudar. Dice este mensaje: hola, maestro. Quiero saber por mi esposa, pues ella tiene tiempo enferma, ya le han hecho varios estudios y no sale nada. Yo estoy muy preocupado. Ayúdenos, por favor. Ella nació el 10 de enero de 1983. Pues analizamos la fecha de nacimiento de su esposa. Y aquí vemos que su esposa trabaja en un restaurante. Y ahí hay una compañera de trabajo que le está poniendo cosas en la comida a ella para que se sienta enferma y no pueda cumplir, ya que esa compañera quiere sacar a su esposa del trabajo. Tengan mucho cuidado. Por eso es que los médicos no le encuentran nada. Lo mejor será que me la traigan a ella antes de que sea demasiado tarde.
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3: Los amables oyentes, que Dios me los bendiga. Hasta pronto.
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3: Hasta pronto.
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0: Ega Velaria, ¿sale? Así que no te lo puedes perder. Pero ahí está la dinámica, repito, frase ganadora. Y vamos a decir, aquí nomás, la mejor 93.7.
1: ¿Cómo andamos?
0: Con el Pato Bacuán, mi locutor de cabecera, me dices dónde estás escuchando y qué es lo que debe de llevar la vestimenta de un cholo. Y así de fácil y sencillo, ¿sale? A la hora de avanzar.

0: 2020.
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0: mensaje 449-122-5845. ¿Qué rola quieres escuchar? ¿Qué rola se te antoja? De las mejores viejas. Vamos a la línea telefónica a ver quién anda por ahí. Sí, bueno, bueno.
1: Hello, buenas tardes.
0: Ah, canijo, un hombre. ¿Quién habla?
1: Te saluda el perrón de la mañana. ¿Con quién tengo el gusto del día de hoy estar hablando directamente?
0: Ay, ay, ay. Con el Pato Guacuá, señor.
1: Ah, no, pues mucho gusto, porque ayer tuvimos la, pues la dicha de saludarnos en persona. ¿Qué tal? ¿Cómo va tu día?
0: Aquí andamos al puro perro y abajo, mi compa. ¿Manda saludos o qué?
1: Vamos a mandar saludos rápidamente para toda nuestra linda gente que está en sintonía de la mejor 93.7 FM. ¿Podría hablar contigo un momento fuera del aire, por favor?
0: Ya está, canalito. Ahorita nos checamos medidas y todo lo que tú quieras acá fuera del aire, Simón.
1: Ya está.
0: Ánimo, compa. Ahí está la camarada, pues ahora sigue marcando la cabina. Vamos a escuchar audios también, 449-122-5845. Hola, buenas tardes.
2: Hola, 93.7 FM con el Pato Cuacuá.
0: Simón, Simón.
2: Ay, ay, ay, sí, sí, sí, Cuacuacuá. Muy buenas tardes, mi Patito Cuacuá. A ver si me puedes poner una canción.

0: Un saludo a Tigres por estar escuchando la radio. Vayan ahí dejando su mensaje. Tenemos más audios. 449-122-5845. Adelante, ¿qué dice la banda?
1: Tranza, mi patito cuacuá.
0: Sí.
1: Desempolva esa de la chica del este, por favor, de Grupo Brindis.
0: Ya está, de Grupo Brindis, de la chica del este. Bueno, me estaban pidiendo esta canal y la vamos a poner con mucho gusto. Es a cargo del Grupo Brindis. Se llama La vida por un beso. Ay, ay, ay, rolitas perros.

escuchar. 449-122-5845. ¿Sale? Estamos en vivo en esta tarde. Vamos a la recomendación. 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Ahí está la info. La información que te encanta. Pero en este momento voy a regalar boletos para la Feria Internacional del Caballo. Es un gran evento aquí en Aguascalientes. Y si quieres esos boletos, yo te los regalo. Me vas a poner ahí en el mensajito para tu Bacuá. Llévame al Festival del Caballo. Y pues de volada, ¿sale? Llévame a la Feria del Caballo y de volada. Nombre completo en escrito y se arma la machaca. Te regalo tu boleto así para que te vayas a este gran evento. Estaba viendo unos caballos hermosísimos, la neta. Mucha variedad, mucha variedad. ¿Quieres estar ahí con toda tu familia o tú? Pues de volada, ¿sale? 449-122-5845. Y bueno, pues ahí dime qué rola quieres escuchar de las mejores viejas. Vámonos con más de la música. 449-122-5845. Le vamos a seguir con las mejores viejas y nos vamos con este rolón.

del señor Julio Preciado. Sí, pues también en sus tiempos se metió hasta Tiller. Vámonos con más de la música. Llega ahora el turno de Super Sammy. Vayan ahí dejando su mensaje. ¿Qué rola quieren escuchar? ¿Qué canción quieren escuchar? Para que se, ahora sí que se desempolven esta tarde a través de las mejores viejas 93.7. 449-122-5845. Participen, como lo estoy diciendo, la dinámica para los boletos de Tropicalísimo Apache. Tiene que ser con nota de audio. Frase ganadora.

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agosto en Ecuador 306, Fraccionamiento de las Américas. Y bueno, pues ahora sí que seguir bien pendientes de las redes sociales. Y pues los mismos requisitos, ¿eh? Hay que preparar una intervención de un minuto del tema de tu preferencia, conocimiento actual de toda la música, de la música actual, ¿verdad? También hay que tener una edad de 18 a 40 años. Todo esto.

Las mejores viejas en el 93.7 de la mejor Aguascalientes. Ahí está la buena música. Vayan ahí dejando su mensaje. ¿Qué canción quieren escuchar? ¿Qué rola se les antoja que traen en mente? 449-122-5845. Vayan ahí dejando su mensaje. ¿Quieren boletos para L? La Feria de Internacional del Caballo. Mándame tu mensaje. Dime, Pato Bacoa, quiero ir a la Feria Internacional del Caballo. Nombre completo en escrito y te regalo tus boletos, ¿sale? Está bien fácil y bien sencillo para que estés en este gran evento. Vámonos ahora con esta rolita que está desempolvando mi queridísima Fátima. Algo de los horóscopos de Durango. Y se ponte algo de pasito duranguense, de pato bacuá, ¿o qué? Ahí te va este rolón. Son las mejores viejas a través de la mejor.

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4 de la tarde. Con buena música, mucho cotorreo y por supuesto mucha información. 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

33. Saludos a mis amigos en el centro de la ciudad. Abrazo grande, fuerte. Gracias por estar en sintonía de la mejor. A mis amigos en el Agrope, ¿qué hay, viejones? Abrazo también, gracias. Se les quiere y se les quiere machín. Vamos de camino al parque a llevar al pequeño Mati. Saludos para la familia Hernández Patlán. Saludos, saludos, gracias. Oigan, también saludos, gracias a mi compa Neto que me trajo desde Oaxaca una bolsita con unos insectos que se llaman jumiles. Unos, sí, un tipo de gusano. Jumiles. He probado los chapulines, los escamoles, pero los jumiles la verdad es que no, y se ven así como que medio panzoncitos, así como de que si los vas a morder traen relleno cremosito, y es una de las maravillas de la gastronomía en México, pero sí son de esas comidas raras que de repente puedes decir, ay, hijo de su. ¿Cuál ha sido la comida más rara que te ha tocado probar? O incluso tan rara que mejor dijiste, no. Nada de eso, no voy a probar. Platícamelo, cuéntamelo a través del WhatsApp 449-122-5845. ¿Comida rara que te tocó probar? ¿O de tan rara que dijiste, no, paso? ¡Vámonos! Mejor mi huevito con katsu. Es la madre de todas las bandas, Banda El Recodo. Se llama La Cama de Piedra. Y la escuchas aquí nomás en La Mejor FM.

Cuate. Dice mi pollo, buenas tardes. Hace muchos años una vecinita llegó a la casa con guasontles. Yo la verdad que no sabía qué era. Y peor cuando descubrí que eran unas ramas. Se me hacían que las habían cortado del llano meadas por un perro. Pero de verdad la forma en la que las preparaban era riquísima. Rellenas de

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nomás en la mejor FM, Karim León, Grupo Indio. Dame un beso y dime adiós. Es la mejor FM 93.7. Yo soy el Pollo. Y en este momento te platico que mañana

participaste, mucha suerte. 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

0: emoción, qué gusto saludarlos aquí nomás por la mejor FM 93.7. Ya llegamos totalmente en vivo. Los compas de la mejor. El Dedos y el Gabazo, que andamos con todo al aire en este martes, martes. ¿Cómo estás, mi Dedo?
1: Yo bien, pero bien chido, mi Gabazo, el día de hoy. Bien chido, y eso. Ya son las 4:07, mi Gabazo. Y pues bien a todo dar, bien a todo dar, acompañándonos en esta tarde, porque ya les vamos a dar de aquí hasta las 6 con buena información.
0: Oye,
1: información
0: por ejemplo, que cura. Oye, por ejemplo, yo venía ahorita en el taxi, venía en el taxi, yo no venía manejando, ¿verdad? Okay. Hoy venía en taxi, ¿verdad? Y el taxista se venía durmiendo, ¿verdad? Y me decía, Gabazo, dime, bueno, no me dijo Gabazo, ¿verdad?
1: Dijo, oiga, amigo.
0: Sí, oiga, compi. Oiga, tengo sueño, nunca le he pasado eso. Sí, bueno, sí, o sea, cuando va manejando uno se siente bien gacho, que te da el mal del jabalí, el mal del puerco, o sea, que te da sueño. Oye, ¿cuáles son las formas para quitarte a ti el sueño cuando andas manejando? No sé, digo yo.
1: Abrir la ventana. A
0: ver. O sea, abrir la ventana, no manches.
1: Sí, es el airecito que te va dando.
0: Digo, no, pero por más, o sea, que imagínate que tengas un sueño así súper pesadísimo, ¿tú qué haces? Nomás abres la ventana y ya.
1: Abro la ventana y pues trato de estarme distrayendo con todo.
0: ¿Sabes lo literal? ¿Sabes lo que hago yo?
1: ¿Qué?
0: Yo me agarro así.
1: A cachetada.
0: Si ¿Sí te has dado cuenta, no? De repente, no manches. Tengo un chorro de sueño, aguántame. No se me quita con nada. Paz, paz, paz, cachetada sin nada.
1: O el Gabazo para el carro, se baja y le da dos vueltas al carro.
0: Sí, corriendo. Uno, dos. Ya.
1: Se a subir y le da.
0: Y ya me doy cuenta que si es cansancio o solamente es el mal del jabalí, que no deben de manejar cuando, por ejemplo, sienten esos síntomas, ¿no? Porque con un cabeceo, un pestañeo o algo, pues ya te diste en la torre, ¿no? Ya chocaste por alcance, ya te subiste al camellón, qué sé yo, ¿verdad?
1: Ya te llevaste a alguien.
0: Ajá, sí. Exactamente. Ya te llevaste la que te trajo, ¿verdad?
1: Exactamente. No, fíjate que es preferible, cuando andas así, preferible, la neta, orillarte y pues ni modo, echarte un coyotito.
0: Un coyotito, ¿verdad? No, sí. ¿De cuáles? ¿De los que aúllan o de los que te hacen dormir?
1: De los que te hacen dormir.
0: Sí, yo pensé que de los que aúllan.
1: No, está cañón. No, todos aquí.
0: Fíjate, ¿quién prendió el orégano, carnal? Ese cilantro todavía estaba muy verde.
1: No, al contrario, te vivo más.
0: Sí, ¿verdad? Sí. Oigan, muchachos, repórtense con nosotros. 449-122-5845. Tenemos regalos.
1: Efectivamente, porque tenemos cortesías para que te vayas a la Feria Internacional del Caballo. Y además de todo eso, amigo Beso, ¿qué más tenemos?
0: Oye, tenemos boletos para que te vayas a Tropicalísimo Apache. Oye, ¿tú con qué te quitas el sueño cuando vas manejando? ¿Con qué te lo quitas? ¡Participa con nosotros!

0: 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Vámonos con más música. Es algo de conjunto, conjunto, conjunto, primavera.
1: Y eso se llama Últimamente. Lo escuchas con los compas de la mejor en esta tarde, tarde perrona.
0: Oye, 4 de la tarde con 17 minutos, 449-9188-93.

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0: música de Birlán, Birlán García. Esto se llama Mi Entorno, mi cabazo. Este compa que dijo que ya se iba a retirar y a la hora de la hora todavía sigue vigente.
1: Oye, está como también Regolo Caro, que decía adiós a los escenarios, pero no. No dice adiós a los escenarios. De repente se echa uno que otro palomazo, uno que otro paquetazo, sí, neta. Es porque es repartidor de Amazon. Allá en el gabacho, pero sí, le va bien, dice. Oye, como que me estoy cambiando ya de giro. Vale, es bien pagado ya la cuestión de la repartición de paquetes.
0: Pues fíjate que a cualquiera le va chido, ¿eh? Sí, hasta aquí. Sí, la neta sí, me consta.
1: Oye, sí, la verdad sí, yo creo que ya en las tardes, en mis tiempos libres, que no tengo.
0: ¿A qué hora?
1: ¿A qué hora digo yo? ¿A qué hora? Oye, neta, estaba pensando en meterme para en la repartición de paquetes, ya sea en la moto. Tengo un amigo que sí, renta su carro y a eso se dedica y dice que saca buena lana.
0: No, y sí, de hecho, la otra vez me estaban platicando precisamente que ahí por mi casa hay un... Se puede decir que pues un centro.
1: Un asaltante.
0: No, no, no, hay muchas. No, es como un centro de... Ajá. Donde llegan todos, agarran sus paquetes y vámonos.
1: Sí, digamos que es como una central, ¿no?
0: Ajá,
1: una central de paquetes.
0: Y...
1: un punto de venta, un punto... No, punto de distribución.
0: Punto de distribución, ajá, exactamente. Y de ahí, Gabacito, la neta, les va bien chido.
1: Oye, yo creo que en mi horario nocturno voy a hacer eso para sacar para las Kawasakis.
0: No estaría mal.
1: Pero no estaría nada mal, ¿verdad? Oye, hablando de Kawasakis, quiero mandarle un saludo enorme y una felicitación a Rosy Berré por su cumpleaños, por sus 15 años. Oye, de parte de todo el equipo de La Mejor FM, te mandamos un mega, mega, mega, mega abrazo y esperamos la invitación para la fiesta. Y yo voy a ser el chambelán principal.
0: Yo chambelán 2.
1: Sí, órale, ya. Conste,
0: dijiste. Ya dije.
1: Oye, saludotes, conste. Si no me equivoco, nos escucha ya en Pilar Blanco, ahí en Pilar Hills. En donde los
0: Pilar
1: perros.
0: Hills.
1: Ajá, donde los perros traen cuchillo.
0: No había escuchado ese Pilar Hills.
1: Oye, saludotes, Rosy, se te quiere. Mua, besotes, ¿eh?
0: Oye, amigo.
1: Ay, disculpa, porque hay gente que orina en tu cocina. Ah, no es cierto. Changos, ¿no?
0: Se mancharon.
1: Sí, se mancharon de mole.
0: Oye, mi hermano, al Pedrito Infante, saludotes. Ahorita escuchamos tu audio, mijo. Ya mandó ahí su notita de voz, pero pues, me imagino que para las crepas, Peter.
1: Sí, ajá, pero ¿cómo lo dirías?
0: ¡Crepas, Peter!
1: ¡Wow! Esta es para ti. También esta para ti, chiquita.
0: ¿Quién eres?
2: ¡Papá, voy, Bobadilla!
0: Eso. ¿Y quién más?

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0: Oye, ¿te llamas Oye? Ah, no, ¿verdad? Caí. 5:06. 5:06. Somos el Oye y los compas de la mejor.
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0: Oye, escuchamos a Jorge Medina, a Yossi Quen, a Jorge, unos Jorge.
1: La canción de los George.
0: Ajá, de los George era Jorge Medina, yo. Ajá, no, yo puse la mano.
1: Jorge Medina. No.
0: No, ¿verdad?
1: Jorge Medina, Yossi Quen y Jorge se le.
0: Ajá, pero son dos Jorges.
1: Son dos Jorges.
0: Ajá.
1: La canción del George al cuadrado y el Yossi Quen.
0: Oye, oye, naturalita, sí.
1: Mejor.
0: Mejor. Sí. Oye, lata. Al natural, muchachos. Ya regresamos, estamos con ustedes, 449-122-5845, y de volada a reportarse con nosotros porque tenemos regalos, tenemos sorpresas y también nos queremos llevar a la feria del Cuaco.
1: Efectivamente, porque tenemos

0: bien chidotota. ¿Quieres estar ahí de volada? Nosotros te estamos llevando.
1: Oye, ¿qué es lo que tienes que hacer? Solamente que pongan su mensaje con audio de voz. Compas, quiero ir a la Feria del Caballo. Y así de fácil y sencillo, los llevamos a la Feria del Caballo. Nada más hay que mandar su mensaje al 449-122-5845.
0: Nota de voz y en escrito su nombre.
1: Sí, ajá, así de sencillo. Oye, y que sigan participando con nosotros. Oye, ¿cuáles son las maneras que se quitan ustedes del sueño cuando van manejando? Por ejemplo, ustedes, amigos, que van en el tráiler, que van en el camión urbano, que van en el taxi, que ya de repente dicen, híjole, ya no llego y estoy cabeceando y se me están cerrando solito los ojos.
0: Mira, por ejemplo, acá mi compa Pedro.
1: ¡Pedro! ¡Qué gusto vivir!
0: Es que iba a decir el Peter.
1: Por cierto, saludos a Peter. Sí, a ver ya. Saludos a Crepas Peter, que nos escucha hasta Inca de la fregada, ¿verdad?
0: Pero ya no se escucha.
1: Ah, sí.
0: Ahora, otro compa Pedro que está mandando acá un saludo y dice, ¿qué onda, compas? Yo la forma en la que me quito el sueño es prendiendo el clima en el carro.
1: Ah, sí. Pero ponlo así en lo más frío y que te pegue el clima así hasta en los pies, así.
0: Sí.
1: Para que te dé frío y te dan ganas de hacer pipí y ya pienses en otra cosa y ya no pienses en el sueño.
0: Y empiezas a temblar.
1: Sí, ajá, sí, que empieza a temblar. Oye, son una de las formas que nos quitamos del sueño. Otras personas dicen que se bajan y que se lavan la cara así como si fuera Pinochoite. Como si fuera Pimpón el muñeco, se lava su carita con agua y con jabón.
0: Oye, Irma Barba, a ver, ¿qué dice?
2: Hola, buenas tardes. Yo quiero ir a la Feria del Caballo con los compas de la mejor.
0: Ya está. Okay, así fácil y sencillo. Así de sencillito.
1: Ya ganaste
0: tus cortes. Y ahorita te mandamos ahí tu mensaje.
1: Mientras tanto, sí.

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0: los audífonos. Ya, ya estoy en aire. ¿Qué me decías?
1: Que sabes qué me imagino en ese momento.
0: ¿Qué te imaginas?
1: Que lo están aventando de un lado.
0: ¡Eh! ¡Oh! ¡Quiere volar! ¡Quiere volar!
1: Y luego el último. ¡Ay, así veo!
0: ¡Así ya me caí!
1: Así me imagino.
0: Pues, yo también, sí, sí, sí. O sea, me gusta mucho esa canción, esa versión de Cristian Nodal. Pero lo último no me gusta, nunca me ha gustado lo último. O sea, ya, así fue, tararán, tan, tan, y ya se acabó. Sí. Tararán, tan, tan. Ajá, oye, el músico.
1: Ni me quedo.
0: No, pero sí te quedó chido, sí te quedó chido, hay que reconocer. Oye, mañana tenemos el casting de la mejor FM 93.7. Si no alcanzaste a hacerlo el lunes pasado, que dices, híjole, no me dio tiempo en el trabajo, no pude escaparme de la escuela. Bueno, si ya estás de vacaciones, como si no estuvieras de vacaciones, ¿verdad? Bueno, si no tuviste tiempo, ¿qué noticias tenemos?
1: El día de mañana, amigo Basso, los esperamos aquí en las instalaciones de Radio Universal Ecuador 306, fraccionamiento de las Américas, en punto de las 4 de la tarde. Hay que estar puntuales, amigo Basso, porque a las 4 arrancamos.
0: Oye, ya lo dijo el dedos, a las 4 y hasta las 8. O sea, si llegan a las 8:01, no, ya se la pasaron a persinar, ya cerramos el changarro.
1: Exactamente.
0: O sea, cerramos el changarro y ya. O sea, hay que ser puntuales. Si llegan a las 7:55, a lo mejor tienen oportunidad.
1: Si hay banda, pues a lo mejor, como puede que sí, como puede que no.
0: Ajá, sí, tal vez sí, tal vez no. Cálmate, clavillazo.
1: No, Capulina.
0: Ah, no, era Capulina. Sí, no. Era Capulina, sí, es cierto. Sí. Bueno, mañana tienen una cita. Pasar aquí en el edificio inteligente de Radio Universal, República de Ecuador 306, en las Américas, atrás del hidrocálido, a unos cuantos metros o antes de llegar a la cardiológica, por donde está la central. No hay pierde, aquí está el edificio inteligente de Radio Universal.
1: Ecuador 306, fraccionamiento de las Américas.
0: Sí, sí, si no sabes dónde queda, ahí ponle ahí en el Google Maps, sí, ya. O si eres más fresa en el Waze.
1: En el Waze.
0: Sí, porque como estás medio güey, no sabes dónde llegar. Por eso sí, se llama así. Ah, no es cierto.
1: No, es cierto. Así se llama la aplicación.
0: Así se llama la aplicación. Pero ya lo saben, ¿eh? Tienes que ser hombre o mujer de 18 a 40 años, facilidad de palabra, excelente imagen, conocimiento de la música actual. Y tienes que preparar un tema de tu intervención. Un minuto, solamente un minuto del tema que más te guste.
1: Exactamente. Algo que sea fácil para ustedes. Un minuto. Aquí los esperamos el día de mañana. El día de mañana, gran casting de la mejor FM. Porque si tú quieres ser la nueva voz, te esperamos. Es tu oportunidad.
0: Oye, aclarando, si no alcanzaste a hacerlo el lunes pasado, pues mira, esta es tu oportunidad. Damos un segundo chance. Si tú ya lo hiciste, pues ya prepárate para los resultados, para lo que viene en redes sociales. Pero si tú no alcanzaste, esta es la oportunidad para las personas que no lo hicieron y que no alcanzaron a hacerlo.
1: De 4 a 8 de la tarde. De 4 a 8, aquí los esperamos. Así que ya lo saben, ya lo saben. Vámonos nosotros con música, amiga Basso.
0: Oye, es corazón sin cara.
1: Pues no tiene cara.
0: No, pues no.
1: Pues no tiene sangre.
0: No tiene sentimientos.
1: Tiene sangre.
0: Así. ¿Ah,

0: Julión Álvarez.
1: Los próximos. ¿Cómo se dice? El...
0: A ver.
1: Prófugos del anexo.
0: Sí, los prófugos del anexo.
1: Efectivamente, Julión Álvarez y Alfredo Olivas, que van a andar acá y algo me dice que van a salir juntos.
0: Oye, sí, van a salir juntos, aunque sean los toquines por separado. Pero sí, me dice que como que la sorpresa, sí, como que ahí vamos a ser como que un mini prófugos del anexo.
1: Sí, un cáliz.
0: Ajá, vamos a ser un cáliz. Hace falta uno aquí en Aguascalientes, ya, muchachos.
1: Que vienen los tres, Eden, Julión. Ajá. Eden, Julión y Alfredo.
0: Imagínate, no, hombre, esto se va a andar, va a andar suelto el chamuco. Se va a soltar, se va a descontrolar.
1: La greña y todo, no, lo que vaya a pasar.
0: Oye, tenemos regalos, dedos, regalos. Para que te vayas a Tropicalísimo Apache este próximo sábado ya en la Megavelaria.
1: Exactamente. ¿Y qué tienes que hacer, mi gabazo? Fácil y sencillo. Mandarnos rápidamente al 449-122-5845. Nota de voz, ojo, nota de voz. Los locutores de la Mejor FM. Ajá. Todos los locutores de la Mejor FM inmediatamente y en escrito su nombre completo. Persona que no lo mande, se lleva boleto.
0: Ya se la persina. Si no lo manda completo, se la persina la persona, ¿eh? Entonces, 449-122-5845. Ya lo dijo el dedos. Nombre de todos los locutores o apodo, pero que sean aquí de la mejor. Y así de sencillo se llevan su acceso doble para Tropicalísimo Apache.
1: Este próximo sábado.
0: Se movía.
1: En la Megavelaria, en el Vive la Cumbia 26.
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1: A ver, por acá mi compa. Mi Kevin Alexander, a ver, acabamos de decir la dinámica, ¿eh?
0: Oye, ¿por qué lo haces como el Peter? A ver, ¿quién te está poniendo el Kevin?
1: No, es que pone... ¿Qué onda, mi dedos? Un boleto para Tropicalísimo Apache. Arriba la mejor, Kevin, sí. Alexander.
0: Mi Kevin. Ay, no, ahí me saludas al Brian. Oye... Oye, ¿qué nombres, sabe?
1: Que primera persona que mande los nombres de los locutores de la Mejor FM en nota de voz,
0: sí.
1: Y su nombre completo en escrito, se lo lleva, sabe.
0: O sea, no voy a decir, oye, yo quiero participar, o sea, les voy a poner un ejemplo. O sea, el Pollo, el Caifán, el Nefán, ya les ayudé.
1: Ya dijiste en la mitad.
0: Oye, ahorita vamos con

0: que vayan a decir algo y vas a ver.
1: La chiquis, ajá, el pato, el dedo, el gabazo, el pollo.
2: Ya han terminado un boleto para mi queridísimo Apache, arriba la mejor.
1: Aquí andamos, mis compas.
0: Oye, le faltó uno.
3: Me faltó uno.
0: Le faltó uno. A ver, ¿qué dijo el vato? A ver.
3: A ver, ahí te voy otra vez.
1: La chiquis, el pato, el dedo, el gabazo, el pollo.
2: Un boleto para tu
1: piquelito.
0: No, le faltó.
1: Le faltó. Mis compas.
0: No, le faltaron dos. No,
3: le
0: ya,
3: pero si no. Ahorita decimos el nombre del ganador. Sí, vamos nosotros con música.
0: Ah, toca algo viejo y usado. ¿Por qué me tocas? Hazte pa' allá.
3: Te iba a decir lo mismo.
0: Hazte pa' allá.
3: No se vale. Grupo Firme y Octavio Cuadra se llama Machalate. Ahorita regresamos con el ganador.
0: O ganadora.
3: O ganadora.
0: Ajá.

0: el babazo, el dedos, el pato cuacuá, el nefasto, el caifán, la chiquis.
1: Ya ganó. Se lo llevó con los compas. Se lo ganó.
2: Norma Elizabeth Esparza García, ganadora.
1: ¡Felicidades! Ahorita nos ponemos en contacto contigo. Muchas gracias, dedos. Nos escuchamos, nos vemos el día de mañana a la misma hora y en el mismo cuadrante.
2: Ay, 93.7, la mejor FM de su radio.
1: ¿Qué pensabas? ¿Que iba a ser en el mismo canal? Pues no, ¿verdad? En la misma frecuencia.
2: Recuerden el casting el día de mañana, 4 de la tarde, aquí en las instalaciones de Radio Universal.

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